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12: 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São pessoas conhecidas e a polícia está no terreno.
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23 horas ni 3 minutes. 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

Jalapa, abuela, Otslitu, Yomekenieles, provincia Ioniesa, Ali Catarau, 23 horas ni 12 minutos.